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4: 7:06.
5: Primera.
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0: 7:09. Primeras.
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0: 7:20.
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0: 7:26. Primera se siente.
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0: 7:34. Primera.
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0: 7:37.
1: Primeras.
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4: 7:53.
5: Primera se siente.
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2: 8:06. Primeras.
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0: 8:08. Primeras.
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1: Ocho y 14 minutos.
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0: 8:26.
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2: Ocho y 33 minutos.
3: Primera.

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Te gané lo que más quiero. Ya había otra deuda anterior. 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
2: ¿Aló? ¿Aló? ¿Aló? ¿Probando micro? ¿Listo, Tito Caicho?
3: Sí, Enrique.
2: 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Entra con el bajo.
3: Sale.

0: 8:39.
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0: Barcelona, 13 grados, lluvia. Bruselas, 7 grados, cielo nublado. París, 8 grados, viento y lluvia.
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1: 12 grados.
0: Te amo.
1: Londres.
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1: Grados. Cielo nublado.
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1: Berlín. Fuertes vientos.
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1: Y cielo nublado. 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
1: 0 grados.

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3: 8:49.
4: En todas partes.
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1: Nueve y doce minutos.
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0: 9 y 22 minutos.
1: Primera se siente.
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0: 9:32. Primeras.
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0: 9:35. Primera.
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1: 9:48.
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0: 9:53.
1: Primera se siente.
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1: 10:01.
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0: 10 y 4 minutos. Primera.
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2: 10 y 5 minutos.
1: Primera.
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0: 10 y 17 minutos.
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0: 10 y 29 minutos. 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

0: 10:32.
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0: 10:37. Primera.
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2: 10 y 49 minutos.
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0: 10:55.
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0: 11 y 2 minutos.
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0: 11 y 4 minutos. Primera.
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0: 11 y 8 minutos. Primeras.
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0: 11:30.
1: Primeras.
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0: 11:38. Primeras.
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0: 11 y 41 minutos.
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0: 11:45.
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0: 11:54.
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0: 11:59. 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
2: Son las 12 y 5 minutos.
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0: Son las 12
1: y 19 minutos.
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0: Son las 12
1: y 22 minutos. 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

0: Son las 12
1: y 33 minutos. Primera.
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0: Son las 12
1: y 40 minutos.
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0: Son las 12
1: y 45 minutos.
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0: Son las 12
1: y 49 minutos.
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0: Son las 12
1: y 53 minutos. 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

0: 1:04. Primera.
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0: 1:08. Primera.
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2: 1:15.
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0: 1:18.
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0: 1:23. 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

0: 1:33. Primera.
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0: 1:44.
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0: 1:46.
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2: 1:50.
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3: Dos y dos minutos.
4: Primera.
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0: 2 y 13 minutos.
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1: 2:17.
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0: 2:21. Primera se siente.
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0: 2:33. Primeras.
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0: 2:49.
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0: 2:53. 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
3: 3:05.
4: Primera.
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0: 3:11.
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0: 3:19.
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0: 3:23. Primera se siente.
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0: 3:25.
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0: 3:36. Primera.
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0: 3:42.
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0: 3:51. 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

0: 3:55.
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0: 4 y 4 minutos.
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0: 4:17.
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0: Gracias. 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
1: 4:24.
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2: 4 y 50 minutos.
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0: 4:55.
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3: 5:06.
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1: Cinco y 13 minutos.
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0: 5 y 18 minutos.
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0: 5 y 20 minutos. 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

0: 5 y 24 minutos.
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0: 5:47
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0: 5 y 50 minutos. 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
4: 6:06.
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1: Seis y 12 minutos.
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1: 6:16.
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0: 6:19.
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0: 6:29.
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0: 6:35. Primera.
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0: 6:42.
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0: 6:46.
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1: 6 y 50 minutos.
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0: 7:03. Primera.
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0: 7:08. Primeras.
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1: 7 y 16 minutos.
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0: 7:20. 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

0: 7:23.
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Tenemos las 8 o 7 minutos, la franja romántica del show de Miller, 50 años, celebraremos las bodas de oro el sábado 13 de junio, 7 de la noche en adelante, en el centro de eventos El Bambú, las manillitas de ingreso, cupo limitado en la calle octava 350. A esta hora, la sintonía de Juan Esteban y Cristian David Sánchez Botina. Juan Esteban y Cristian David Sánchez Botina, en plena sintonía de Canel Estéreo, la 99.4 FM, las 8 y 7 minutos.

Saludo cordial, abrazo rompecostilla para el director regional del SENA, desde Cantaclaro, la familia López Sarria. 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Lo mismo que el doctor Carlos Julio Muñoz del Banco Mundo Mujer, Víctor Cuellar, Jairo Díaz Chinte, el gerente de Transtambo. 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
2: La sintonía en el barrio sindical. Saludo a toda la gente en el barrio sindical, en el Jorge Eliezer Gaitán, escuchando Canela, la franja romántica, que va hasta las 10 de la mañana y de 10 a 1 la audición internacional de la salsa. 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Karen, la doctora Vicky, Lady. 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

La sintonía de Diego Bravo Cabezas a esta hora, escuchando Canela. La sintonía de la familia Flores Navarro, escuchando la franja romántica de Canela Estéreo, Popayán 99.4 FM, el doctor Cristian Bolaños y familia, Wilson Cerón, Rodrigo Fuentes, Carlos y Fuentes, Eduardo Gómez, la gente de Clarete, escuchando Canela Estéreo, la 99.4 FM. La sintonía de Claudia en Tienda El Boquerón. Saludo cordial a los artistas Fabián Enrique Cerón, Paola Méndez, a Simón Bolaños, a Eibar Victoria, Toño Sotelo, a Jorge Varela de Los Brujos de Venus, a Wilson Campo, gente que escucha Canela Estéreo, la 99.4 FM, gracias Popayán. 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

sintonía de Gaby Luna, Víctor Cuellar, en el placer. Muy bien. Marta Muñoz en la sintonía de Canela. Octavio González y familia en Villa del Viento. Judith Zamora en Villa del Norte, en La Paz. La gente que nos escucha, la familia Mosquera en la vereda González. La gente que nos escucha en San Eduardo. Antonio Ramos. A Rodrigo Loaiza. A Toño Miranda. La gente en San Eduardo, en La Paz. A la gente que nos escucha en la Ciudadela, Las Guacas. Saludo a Chucho Andela, Gloria Cotazo, Juanito y el abuelo en el Platanal. Saludo a Javier Gómez en el kilómetro 7, Variante Norte, JJ Parrilla y Mar. En el bus, en la buseta, en el colectivo, en el piallo, en el vehículo particular, en el InDriver, en el Uber, usted en la parcela. A toda la gente de los restaurantes preparando los aliños para un buen almuerzo, un buen sancocho, oye. ¡Qué bien! Gracias por escuchar Canela, la 99.4 FM, las 8:34.

Sandro de América, el tema se llama Penas. Doctor, no, doctor Diego, le presento excusas, que el domingo no estuve, claro. Estaba en la capital de la República, ya a esta edad, chequeos de salud. Gracias a Dios, hasta el momento todo normal, doctor Diego Bravo. Saludos, sí señor, pero de cuando en vez, rara vez le falto al programa. Un abrazo. 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A propósito de salud a los galenos que siempre escuchan el programa, el doctor Hernando Vargas Uricochea, el doctor Hernando Romero, el cardiólogo Nelson López, al doctor Fortul, al doctor Régulo Andrés Vidal, a William González, Andrés Dulcey. Saludo al médico Germán Ardila, padre e hijo, al médico dermatólogo Altuzarra, papá e hijo, a los galenos de la nueva EPS, a la doctora Maturana, a la doctora Jenny Ordóñez, a la doctora Cuadros, Mónica Ortega, al doctor Rodríguez, doctor Rojas, allá en la nueva EPS, al internista Albeiro Sotelo, al médico Julio Klinger. Bueno, tantos galenos ahí nos escuchan en la jugada con Canel Estéreo. Saludo a Diego Higuera, Martín Ruiz,

Saludo a los urólogos Erazo Bastidas, el urólogo amigo y deportista HH Balboa, Homer Rodríguez, gran persona, gran amigo en la jugada, Homer Rodríguez, HH Balboa y toda la familia escuchando Canela, la 99.4 FM. A ver, más gente que ha separado mesa y manillas para el sábado 13 de junio en el Bambú, cupo limitado, la gente del CDC, Club Deportivo Canela. 30 manillas para los 30 jugadores del Club Deportivo Canela. Muy bien, algunos de ellos los saludamos a esta hora. A Otero, a Fernando Portilla, a Gerardo Velasco, a Víctor Pardo, a Darío Fernando, a el abogado Elmer Iván Solano, a Roger Deiro Martínez, a Lucho Fulí, Cristina García, a Jairo Isdida Chinte, gerente de Transtambo. Vaya el saludo a Erazo. Estamos saludando también a Camacho. Saludo a Mesías. Sí, a todos ellos, todos, a Octavio González. Gente que escucha Canel Estéreo, la 99 punto a Serna, hombre, vaya, al viejo Serna. Un abrazo. Para no vernos más. Total, ¿qué más me da? A todos y cada uno, Omar Sertuche. Omar Sertuche. A Díaz. Saludo cordial a Díaz. Lo mismo que a Kenny Camayo. Kenny Camayo también en la sintonía de Canela, la 99.4 FM. Gracias mil a Servio Tulio Hualpa. Todos ellos en la jugada con Canela Estéreo, la 99.4 FM.

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Estamos en la franja romántica del show de Miller Giraldo Manjarre, 50 años. Y precisamente el show de Miller, bodas de oro, homenaje a Miller Giraldo Manjarres, el sábado 13 de junio, 7 de la noche en adelante, en el Centro de Eventos El Bambú. Esperamos poder contar con ustedes. El cupo es limitado. La manilla boletica de entrada, solo 10,000 pesos por persona, en la calle Octava, 350. Muchas gracias. Ya les voy a mencionar algunas de las personas que han separado su mesa y sus boletas en un instante. Les voy a leer la gente que ya adquirió sus manillas. Cupo limitado, calle Octava, 350. De la franja romántica. En la sintonía, don Nazario Giraldo Manjarres, el pulpo Nazario en el cañón del Tequendama en Cundinamarca. Olga Inés Rodríguez Ortiz, la Cuñis. Un abrazo, un saludo allá en Villa Bonita, escuchando Canel Estéreo, la 99.4 FM. La familia Rosanía, magistrado Rosanía en Barranquilla. La familia Lingote en Barranquilla, escuchando Canela. Gerardo Hernán Muñoz en Puerto Carreño, en El Bichada, escuchando Canel Estéreo. La familia Jiménez Ordóñez en el Tambo Nariño. Leonor Hernández en Ibarra, Ecuador, escuchando Canel Estéreo. Pablito Velasco en New Jersey, Estados Unidos. Aura Arboleda, Jean Marín en West Lafayette. Néstor Guido Córdoba, Giovanni Córdoba, Loco en Boston, Massachusetts, escuchando Canel Estéreo, la 99.4 FM. Usted también repórtese al 315-538-3903, Servio Turio Hualpa, Nancy Urrutia, en Llanos de Calibío. Saludo a toda esta gente, hombre. En Claridad, Víctor Carvajal. La familia Girón en Claridad, escuchando Canela, la 99.4 FM. Seguimos con la programación extraordinaria, romántica, hasta las 10 de la mañana y de 10 a 1 la audición internacional de la salsa.

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Muy bien, mis amigos, estamos en la franja romántica y como siempre hay dos o tres personas conocedoras del tema que aportan melodía. Estoy saludando a Carlitos Mosquera, Hotel Nuevo Puracé, Barrio Bolívar, al doctor Sergio Fabricio López Muñoz, director regional del SENA en Cantaclaro. Vamos a ver el primero hoy. Antes vamos a saludar, a retornarle el saludo a Pelusa Fernández, papá de Carlos Iván Fernández, el abuelo de Emilia. Escuchando Canela, a ver, a René Calvache. Hola, Miller, mi aporte a la mejor Canela 99.4 FM estéreo. Buen día para todos los seguidores de Canela Estéreo. A ver qué nos comparte nuestro amigo René Calvache desde Morinda. Aquí está el gusto musical que comparte René Calvache a esta hora en la franja romántica del show de Miller Giraldo Manjarres. Charles Aznavour, La Bohemia.

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1: La Bohemia en español, Charles Aznavour. Muy bien. Ya saludamos a Pelusa Fernández, a Nazario Giraldo Manjarres, Olga Inés Rodríguez Ortiz en el Cañón del Tequendama en Villa Bonita. También a Mauricio Botina y su familia a esta hora, con Canela, a Javier Gómez de JJ Parrilla y Mar, kilómetro 7, Variante Norte. Ya saludamos a la familia Velázquez García en La Rioja, a Carlos Cifuentes, Eduardo Gómez en Clarete. Ya saludamos a los médicos, a Julio Klinger, a Hernando Romero, a Hernando Vargas Uricoechea, al internista Albeiro Sotelo, a Régulo Andrés Vidal, al cardiólogo Nelson López, a Mónica Ortega, a la doctora Claros, al doctor Felipe Castro. Saludo cordial a toda esta gente, al urólogo Bastidas Guerrero, al urólogo HH Balboa, a Homer Rodríguez, Andrés Dulce y William González, David Ballesteros, Germán Ardila, padre e hijo, Diego Hillera, Martín Ruiz, al doctor Fortul, a la doctora Maturana, a la doctora Jenny Ordóñez, neurólogo Felipe allá en la nueva EPS, a todos los galenos de la nueva EPS, escuchan Canel Estéreo, la 99.4 FM, doctor Rojas, doctor Rodríguez, tanta gente que escucha Canel Estéreo, la 99.4 FM, escuchando el show de Miller Giraldo Manjarres, 50 años en la radio local, en la cultura artística payanesa y caucana. Vamos a celebrar esas bodas de oro el sábado 13 de junio en el Centro de Eventos El Bambú, con cupo limitado, 10,000 pesitos la manilla de ingreso. Adquiérala en la calle Octava número 350. A ver, les decía que les iba a contar quiénes están. Ya han separado mesa junto a la pista principal. Ha separado mesa para el 13 de junio el contador público y artista Gerardo Tello, desde el Cañón del Dagua, en el Valle del Cauca. El doctor Carlos Julio Muñoz, del Banco Mundo Mujer, separado mesa. El doctor Sergio Fabricio López Muñoz, director regional del SENA. Víctor Cuellar, Juan de Salchipresas, ha separado mesa. La colonia del Macizo Colombiano, la gente de La Vega, 30 manillas para y buena mesa al pie de la pista principal, apoyando el homenaje a Miller Giraldo Manjarres. Después de las 7 de la noche, el sábado 13 de junio, en el Centro de Eventos El Bambú, gracias a la gente de la colonia de La Vega. A los muchachos de CDC, Club Deportivo Canela, 30 jugadores del Club Sesentón de Canela, que también estarán apoyando el homenaje a Miller Giraldo Manjarres. ¡Qué bien! Saludo pues a la gente que va a estar con nosotros, al gerente de Transtambo, a Jairis Díaz Chintian, a Julia Sandoval, la gente que va a estar con nosotros el sábado 13 de junio, 7 de la noche en adelante, en el Centro de Eventos El Bambú, a Ricardo Cardona Bocato, entre otros, ¿no? El cupo es limitado. Esperamos contar con ustedes, ya saben. A ver qué me dice Jorge Varela. Ya pasó. Un momento, a ver. Ya pasó René Calvache. Jorge Varela de los Brujos de Venus. 50 años también en la cultura musical y artística de Popayán, el Cauca, como este servidor. Otro es Jorge Varela. Dice lo siguiente. Ya vamos por nuestras manillas, claro, Jorgito Varela de los Brujos de Venus, tú y tu familia, qué excelente persona y músico y director musical es Jorge Varela. Acá le tenemos separada su mesa y las manillas a Jorge Varela, y hoy él comparte este tema musical en la franja romántica del programa El Show de Miller Giraldo Manjarres, medio siglo, gracias al apoyo de ustedes. ¿Quién será? Camilo Blanes, Camilo Sesto.

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0: Muchas gracias, Jorge Varela. Gracias mil, Jorge Varela de los Brujos de Venus. Otro que estará con nosotros. Y ahí le estaremos dando el respectivo crédito en tarima a Jorge Varela, que también pasa de los 50 años impulsando la melodía, la cultura artística payanesa y caucana, igual que nosotros, que Miller Giraldo Manjarres, cuya fiesta será homenaje gracias a grandes amigos que han decidido apoyar el homenaje a Miller Giraldo Manjarres, 50 años, medio siglo en la radio, en la cultura artística payanesa y caucana. Igual que Jorge Varela, ¿no? Qué chévere. Bueno, nosotros seguimos en la programación hasta las 10, Franja Romántica. Después de las 10, la audición internacional de la salsa. Canela Estéreo Popayán.
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Otro personaje que va a estar el sábado 13 de junio, Dios mediante, con nosotros en el Bambú, es el profesor Julio César Pito, que a través de los años ha estado pendiente siempre del show de Miller Giraldo Manjarrere. Él va a estar en las bodas de oro, porque el cupo es limitado en el centro de eventos El Bambú, sábado 13 de junio, 7 de la noche. Manillas de ingreso, cupo limitado en la calle octava, número 350, 10 mil pesitos por persona. El profesor Julio César Pito también estará con nosotros, ya separó su mesa, al igual que Jorge Varela y los Brujos de Venus. Jorge Varela y familia también tiene acá separada la mesa y sus manillas. Lo mismo que el doctor Sergio Fabricio López Muñoz, ya llevó sus manillas, separó su mesa. Lo mismo que el doctor Carlos Julio Muñoz del Banco Mundo Mujer. Lo mismo que el gerente de Transtambo, Jai Luis Dida Chinti, Ana Julia y su gente. Lo mismo que Víctor Cuellar, Ricardo Cardona. Lo mismo que la colonia del macizo colombiano de La Vega, 30 manillas y su mesa para ese día. Lo mismo que CDC, Club Deportivo Canela. Van a estar con nosotros, ¿ah? ¡Qué chévere! Lo mismo que personajes artísticos de la cultura payanesa y caucana. Fabián Enrique Cerón, Paola Méndez. Van a estar con nosotros como Wilson Campo, Jorge Varela. ¡Qué bien! Como Eibar Victoria, Toño Sotelo. Gente que va a estar con nosotros, definitivo, chéverísimo. Me siento orgulloso de tenerlos como amigos, como oyentes. Carlitos Mosquera, Hotel Nuevo Puracé, ya separó su mesa, también las manillas. Para el sábado 13 de junio, Carlitos Mosquera y familia van a estar ahí con nosotros. Otro que ya separó mesa y manillas para estar con nosotros es Óscar el Tío Ramírez. Óscar el Tío Ramírez va a estar con nosotros. Hágame el favor. La familia Velázquez García de La Rioja va a estar con nosotros. Entre otros, ahí los estaremos nombrando a todos, cada uno. Otro, el doctor Cristian Bolaños y familia. El doctor Wilson Cerón y familia. Rodrigo Fuentes va a estar con nosotros. Qué chévere, ¿ah? Una maravilla. Orgulloso de, a través de los 50 años, haber cosechado amistades, sembrado amistades como ustedes que me van a acompañar. Seguimos con la franja romántica hasta las 10 de la mañana. Las lágrimas.

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1: 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Las 10:06.
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Grandes sorpresas. Muy bien. Gracias por haber participado hoy en la Franja Romántica. Vamos a ir con parte de la audición internacional de la salsa en Canela. Vamos a observar a las personas que van a participar. Por allá veo a ver qué dice Lucho Luis Eduardo Vázquez, el flaco Luis Eduardo Vázquez. Buen día para ti, la audiencia de Canel Estéreo. Dice, hoy comparto para ustedes el Mambo Guajiro interpretado por René Tusset. Y finalizo con Monchito presentando la melodía titulada Me Gustó. Así que con gusto. Aquí está Luis Eduardo Vázquez en la audición internacional de la salsa.

Mambo Guajiro. Ese es el primer tema de Luis Eduardo, el flaco Lucho Vázquez desde Campamento. Y cierra con este tema de Monchito, que se llama Me Gustó.

muy bien. Él era Luis Eduardo Vázquez, Lucho Vázquez. Me gustó. Tema chévere de Monchito. Bueno, el turno. Vamos a buscar aquí a Antonio Torres del Sindical Los Soneros del Patía.

Gracias, Antonio Torres, del Patía y del Sindical. Antonio Torres finaliza con este tema en la audición internacional de la salsa.

Se llama Te Quema, ese tema que cerró brecha ahí con Antonio Torres por la banda borracha y Te Quema. Muchas gracias, Antonio Torres. Vamos a buscar de inmediato a Harold Hernán, médico quiropráctico, y Bere Camacho de Salud Moda en la audición internacional de la salsa. 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Y grandes sorpresas. Muy bien. Vamos entonces de inmediato aquí a buscar a Harold.

Aquí están los dos temas de Harold Hernán, médico quiropráctico, y Bere Camacho de Salud Moda.

Fantástico Ibérica Macho de Salud Moda. Se llama el Bugalú Monkey. Ah, sí, señor. ¿Cómo no? El Bugalú Monkey.

Horacio Riascos de la familia. Riascos le basan el Jorge Eliezer Gaitán. Repasa estos dos temas en la audición internacional.

¡Vicente! Oye, Vicente, Harold Hernán, Bere Camacho de Salud Moda, frente a la entrada principal de la Clínica Palmares. Horacio Riascos, del Jorge Eliezer Gaitán, Vicente, de Manito Johnson y su agrupación. Remata la familia Riascos Levaza con este tema que se llama Amigo de la Orquesta Monumental.

Muy bien, Vicente, de Manito Johnson y de la Monumental Amigo. Muchas gracias a Horacio Riascos, la familia Riascos Levaza. Vamos a tratar de ubicar a Miguelito Vivas desde Azosalza, Bogotá. A ver qué trae Miguelito. Hola, Miller. Felicitaciones, 50 años del show de Miller. El sábado 13 de junio vamos a hacer lo posible por estar con ustedes en el Centro de Eventos El Bambú, medio siglo de este programa, Bodas de Oro. Escribe Miguelito Vivas a Azosalza, Bogotá, y aquí está mi primer tema. Se llama Mírame, lo hace Ricardo Richie Rey, Miguelito Vivas.

Mírame, Ricardo Richie Rey. Muy bien, chévere. Miguelito Vivas. Otro de los temas de Miguelito Vivas se llama Guaguancó Tropical de Brooklyn Sound.

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1: Se alista el doctor Sergio Fabricio López Muñoz, director regional del SENA desde Cantaclaro. Sergio Fabricio López Muñoz, ya viene.

doctor Sergio Fabricio López Muñoz, director regional del SENA, que ya tiene sus manillas, su mesa separada para el sábado 13 de junio, 50 años de este programa, homenaje a Miller Giraldo Manjarres, en la radio y la cultura artística payanesa y caucana, en el bambú. Vamos a ver, doctor, con qué se reporta, qué quiere compartir. Dice Miller, con mucho gusto estaremos el sábado 13 de junio en el Centro de Eventos El Bambú, 50 años de nuestro programa, el show de Miller Giraldo Manjarres, medio siglo, bodas de oro. Y quiero compartir este tema del conjunto clásico. Se llama Teresita, aquí está Sergio Fabricio López.

Jerecito el conjunto clásico y despide la participación por el día de hoy Sergio Fabricio López Muñoz, director regional del SENA. Con este tema, póngale mucho cuidado, dice, a mí me encanta.

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1: La hora 11 en punto.
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2: 11:06.

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1: Once y doce minutos.
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1: 11 y 15 minutos.
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0: 11:19.
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0: 11:32.
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0: 11:46.
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4: 11:51.
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0: 12:08. Primeras.
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1: 12 y 15 minutos.
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0: 12 y 18 minutos.
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0: 12 y 23 minutos.
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1: 12 y 32 minutos. Primeras.
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0: 12 y 45 minutos.
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1: 12:48.
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0: 12:52.
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1: Una y tres minutos. Primeras.
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3: Oye, Saúl, mira, te voy a contar. En Colombia hay descarga, ¿ah? ¿Eh? Descarga bacana, pero ponle cuidado.

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1: 1:14.
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0: 1:17.
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0: 1:20. 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

0: 1:30.
1: Primeras.
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0: 1:36. Primeras.
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1: 1:42.
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0: Muchas gracias, muchas gracias.
1: 1:45.
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0: 1:48.
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0: 1:58. 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
2: 2 y 5 minutos.
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1: Dos y 12 minutos.
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1: 2:16.
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0: 2:19.
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0: 2:28.
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0: 2:36.
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0: 2:41.
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0: 2:44.
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0: 2:48.
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2: La hora 3. El punto.
1: Primera.
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2: Tres y cinco minutos.
3: Primera.
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2: Tres y 12 minutos.
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1: 3 y 16 minutos.
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0: 3 y 20 minutos.
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0: 3:28.
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0: 3:39. Primera.
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0: 3:42.
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0: 3:46.
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0: 3:55.
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0: 4 y 1 minuto. Primera.
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0: 4 y 9 minutos.
1: Primeras. 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
1: Cuatro y 13 minutos.
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0: 4 y 16 minutos.
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0: 4:27. 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

0: 4:34. ¡Primera!
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0: 4:43.
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0: 4:46.
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0: 4 y 50 minutos. 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

0: 5 y 1 minuto.
1: Primera. 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
4: 5 y 6 minutos.

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2: Cinco y 13 minutos.
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1: 5:16.
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0: 5:21.
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0: 5:31. Primeras.
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0: 5:38.
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0: 5:47.
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0: 5 y 50 minutos. 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

0: en punto.
1: Primera.
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2: 6:05. ¡Primera! ¡Alerta Popayán! ¡Llegó tu emisora! ¡Canela 99.4!

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2: Seis y 12 minutos.
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1: 6 y 16 minutos.
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0: 6:21. 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

0: 6:32. Primera.
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0: 6:37.
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0: 6:44.
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4: 6:48.
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0: 6:53.
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